0: serio? ¿Así suena? ¿Por qué? Mamá querida,
1: no sé qué responder.
0: ¿En serio estamos saliendo así? Hola.
2: ¿Qué tal? Escuchando el programa. Pasó Lucina, Rayito. Excelente la programación. Hermosa. ¿Ah? Como...
3: Hola, Eve. Hola, Eve. ¿Qué tal? ¿Cómo estás? ¿Se puede poner música Ángeles y Charlie? Linda, con tan solo 15 años. Muy linda. ¿Se puede beber? Porfa, porfa, Eve.
4: Fuera Satanás.
3: Marquito, Marquito.
0: Feliz. Sí,
3: Marquito, un pendejo que me gustaste, Marquito.
4: Fuera Satanás.
0: Para. Como dice
5: ¡Puerco!
0: Orlando Cáceres.
5: ¡Puerco!
0: Hola, saludos desde el barrio obrero para Rodrigo Elvio Mirko. Rodrigo Elvio. Saludos, mi vida. Suena bien, pero la voz de ustedes sale mal, dice. ¿En serio eso? No puede ser posible. Mándenme un audio de cómo estamos saliendo.
6: No puede ser.

viernes de soltero y puede ser de sombrero también. Qué raro, estamos saliendo mal posiblemente. Bueno, acá Marquito va a controlar qué es lo que está pasando. Son las 21:04. Seguimos hasta las 22 haciendo auxilio.

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0: temperatura, guayido, ¿cuál es la temperatura, eh? Está fresquita la noche. Son las 21:26 con Marcos DJ en los controles. Sigue la fiesta aquí en tu estación en este viernes de permitido.
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0: 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Sabores de Areguate, poniéndole sabor y ritmo a la noche. ¿Por dónde nos están escuchando nuestros grandes oyentes? Hola.
2: Justo me tenés aquí a hablar. Pronunció bien. Sale tan bien como vos, tu voz, obvio, ¿verdad? Excelente programa.
0: Reportes. En breve,
2: terminar el programa, me voy a mi casa.
0: ¿Y después qué?
2: Y hago lo que te dije, el permitido de hoy, aprovechando que el titular se va a jugar fútbol.
0: Hola, David Gómez, muy bien, sale tu voz hermosa, excelente la programación como siempre. Salimos bien entonces. Ya me estaba asustando, hola.
3: Amiga, está saliendo un poquito, bro. Bien, está saliendo, amiga. Neto, acá en Lima.
4: Te mandamos saludos, Mirko, Rodrigo, Elvio, Zuni y Luma. Saludos para vos. Te queremos mucho.
0: Gracias, Luma. Aguante ese team por allí, el team de los viernes. ¿Cómo están por allí? ¿Qué es lo que hacen, por ejemplo? Están reunidos entre varios amigos, pero ¿qué hacen? ¿Están tomando alguito o una onda tranqui nomás? ¿Mate, tereré o otra cosa? Ya le estamos bajando. Hola.
5: La verdad, a mí no está nadie. Decirle nomás a Marquito que se calme más, porque de tan dulce, nosotros que estamos trabajando. Se vamos cuando.
0: Hola, jefe, ya con estos temas. Anda.
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0: ¿Te acordás de esta canción?
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0: Ay, Marquitos, este tema yo quiero para mis shows.
6: Eso.
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0: ¿Qué te pasó? La máscara, ¿cierto? Esta voz. ¿Cómo lo

0: Yo te escucho fuerte y claro.
1: Eso, hola.
2: Buenas noches, Ede. Yo quiero aprovechar el espacio para mandarle un saludo a mi esposa que está trabajando y dedicarle una música del Monchi, que no me acuerdo la canción, cómo se llama, pero más o menos dice así. ¿Cómo? Todo.

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1: Che, qué bien que canta.
2: Cállate, pues.
1: Pero canta igualito al Monchi, ¿eh? Hola.
3: Ah, para ese disco, Mr. Magú, de la mirada.
1: Hola, estás invitada para mañana acá por Areguada, dice. ¿Qué es esto? ¿Puede ser un chanchito? Qué rico, a mí me encanta el cureí. Sí, amo el chancho al horno, a la parrilla, chirirí, de todas formas.
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1: Todas cosas y todas formas. Hola.
5: Happy Orlando, Happy Wilson, desde la pared, Sergio, le saluda. De.
1: ¿Qué pasa? Bueno, ese era de la tarde, ahora con mi otro audio. Hola.
5: Hola, bebé, ¿qué tal? Hola, a mí me sale muy bien tu radio y tu voz. Decirle a tu oyente que compre radio de verdad, de marca, no compre del Mercado 4.
1: Era trucho.
5: Chinito, eso de 40 mil. ¿Me dónde hay coyoy? Esos no son los para escuchar música, esos son para pobres.
1: Ay, era trucha la radio, por eso salía todo mal. Hola.
6: Hola, bebé, ¿qué tal?
1: Todo bien. ¿Y vos?
6: Saludos ahí para vos y para Marco. Todos los días te escucho haciendo Uber moto. Con mi auricular es infaltable. Saludos. Respira por tus poros. Hola, bebé, ¿qué tal? Saludos.
1: Ay, mi amigo que hace motobol. Aguante los choferes de plataformas, ya sean motocicletas o automóviles. Si de repente te vas en la moto, nos escuchas con el auricular. Si estás en el auto, ahí en el autorradio, te acompañamos a donde vayas. ¡Qué grande! Hola. Acá ya le quieren imitar a la máscara. Hola.
7: Bueno, es que hemos puesto la música ya. O puras y pama, bingo.
5: Orlando y Wilson, me da tu secteca.
1: Posiblemente a estas horas ellos ya estarán. No, yo creo que ya estarán durmiendo. ¿Qué van a estar, cabrón? Sí que no estarán durmiendo ya. Hola.
8: Buenas noches, churrasa. Estoy escuchando tu programa espectacular. Soy Nelson de Nelson Ramírez de Ceballos, fue Asunción. Dos chulinas, creo que. Plan de voz y pa' tema hoy. Che, mamá.
1: Ni horizonte. Ese de Ceballos, pues. Mira un poco, ¿eh? Qué lindos oyentes tenemos en la noche. Hola. Esto ya escuchamos. Bueno, son las 21:34, increíble. Hoy es viernes y los oyentes están todos locos. Ya se permite todo, ya se permite todo en la noche, ¿eh?
9: Agua. Ah, estamos comiendo, vamos a hacer Lomi Pizza. Hecho por Cotongi y Mirko.
1: Es verdad, Cotongi y Mirko. ¿Ah? ¿De dónde lo que le sacan los apodos ahí a los chicos? ¿Cuál fue el peor apodo que escuchaste alguna vez, Marquitos? Cheito. Cheito no es feo. Lancho. Lancho.
10: Jesús, que no.
1: Lancho Rógape. Dijo una Lancho. Lancho Rógape. Me decía mi abuela en la casa de mi primo. Lancho se le decía. ¿Cómo pico Lancho, pae? No entiendo. Pero hay tantos apodos que de repente son sin sentido, ¿no entendés? Y ese fue el significado del apodo, que tiene que ser lo inentendible. Hola.
11: Hola, Edelmo, ¿cómo estás? Muy bien, muy bien. Sí, sale muy bien. Desde el inicio hasta ahora estoy escuchando muy bien. Un abrazo, beso, un amor para ti, para todo el amigo DJ. Y una música de lo que le guste, una cumbia de los buenos, como siempre.
1: De lo bueno.
11: Y tomando ya una rica cervecita. Sí, ya es bien, el cuerpo lo sabe. Besos para ti. Saludos, amigo DJ.
1: Saludos desde la ciudad de San Lorenzo, oyente fiel. Gracias, mi vida. Es viernes y el cuerpo lo sabe. También Marquitos lo sabe, por eso pone estos temones. Donde lo único que querés es destapar una birrita y glon, glon, glon, glon, glon. Fondo blanco. ¿Viste, chico, cuando laburaste un día? Una semana bastante cansadora, estresante, los problemas de la vida. Por fin llega viernes y estás escuchando Palma. Desde tu casita, desde tu trabajo. Le bajás una cervecita bien fría y decís un salud por la vida.
2: Hola, Eve Gómez, Balaporte. Felicidades por tu gira.
1: Gracias.
2: Y acá nosotros con Orlando ya estamos tomando, amor, 4 packs de cerveza por ahí. Ahora se fue en el baño, no, si no le da así que te hable. Sergio soy.
1: Ah, están todos ahí con Sergio. Bueno, en las canchitas, en las bodegas, en los moteles. En todos lados la gente va escuchándonos. Turno, noche, madrugada. Todos pendientes de Palma FM, donde suenan los temas que a vos te gustan para ir haciendo la previa del fin de semana. ¡Vamos!
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Nos vamos, Marcos. Marcos Vallejos en controles, Eve Gómez en la voz. Mañana estamos desde las 14 hasta las 17 horas haciendo Arriba las Palmas. Te mando un besote, por Date bien, buenas noches y hasta mañana.

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0: Muchas gracias.
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0: No, aquí estamos. Estamos probando, probando. Hola, Parky, ¿cómo estás? Hola, audiencia, ¿cómo estamos aquí en vivo y en directo desde la ciudad de Capiatá? Qué linda ciudad, qué mucha gente hay por aquí. Sí, así que saludamos a toda la gente también. Ah, nos traen de todo acá, olvídate. ¿Lo podemos hacer todos los sábados exteriores? ¿Eh? Todos los sábados. Estamos aquí en el ahorrazo supermayorista en su aniversario número 2, así que estamos de fiesta, fiesta patronal. Me gusta, me gusta este ambiente porque de hecho, bueno, mucha gente aprovecha a venir a hacer sus compras el fin de semana, aprovecha los descuentos que tiene, encontrás de todo. Mirá que yo primera vez, chicos, le cuento a audiencia. Primera vez que vengo a este supermercado, ¿sí? Bastante amplio, tiene un estacionamiento bastante amplio también, así que eso es buenísimo y realmente, bueno, muchísima gente también que viene a hacer, como dije, sus compras del fin de semana, así que vamos a tener regalito. Si hay gente que está cerca en la zona por acá, estamos en el ahorrazo supermayorista Ruta 2 de Capiatá, porque hay de todo, así que vamos a tener regalito, vamos a desayunar, vamos a sacarnos fotito también, así que tenemos también ya a la gente que vamos a estar comentando todos los detalles, porque hoy vamos a estar hasta las 12 del mediodía, ¿eh? Hasta las 12 del mediodía vamos a estar aquí en la ciudad de Capiatá, así que les esperamos a todos. Hoy nos toca nuestro segundo exterior, ¿eh? Sí, ¿verdad? Está Luis acompañándome aquí también, así que bueno, está Marquito en los controles. Así que saludamos a toda la gente también que está del otro lado. Marquito me va a ayudar con el WhatsApp. Sí, Marquito me va a ayudar con el WhatsApp.
1: Obvio, Bobis.
0: Ah, bueno, está bien. Así que manden audios, audios, audios de dónde están, fin de semana. Está un poco fresquito la mañana, sí, amanecimos un poquito con frío, pero bueno, es normal, estamos todavía, no descartemos todavía que estamos en invierno. Ojo, por ahí se siente un poco de calorcito algunas veces. El tiempo está inestable, pero hoy amanecimos con 15 grados aproximadamente. Yo creo que ahora está empezando a subir la temperatura, así que vamos a tener una máxima de 23 grados para el día de hoy. Hoy nubladito, no pronostica lluvia, al menos por ahí puede ser que esté garuando un chiqui en algunos sectores, pero bueno, nosotros le vamos a poner onda. Estamos habilitados ya, Marquitos, ¿verdad?
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0: Y estamos a través de la app también para que nos puedan escuchar.
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0: 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Así que hoy, segundo aniversario de la sucursal aquí del ahorrazo, súper mayorista. Así que bueno, mucha gente, mucha movida por esta zona. Así que gente que viene a comprar, como dije, veo que mucha gente llevan todo para el fin de semana. Llevan asado para la carne el fin de semana, que sí o sí. Ah, y la birra que no puede faltar. También veo en los carritos la birra. Eso es importante, es primordial. Después veo que algunas también. Hay acá un sector, gente, así que si estás con tu criatura, si estás con tu hijo, con tu pequeñito, tu pequeñita, hay un sector, un espacio creativo para que vengan a jugar, para que vengan a pintar, para que vengan a divertirse. Es muy lindo, muy entretenido también está, así que están las chicas también en este sector de un espacio creativo para que vos, mira, puedas entrar al supermercado y te puedas relajar haciendo tus compras y le dejas a tus chicos aquí en el sector de un espacio creativo para que puedan pintar y puedan entretenerse mientras vos haces tus compras. Así que imagínate lo que es. 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Así que saludamos también a la gente que se va acercando aquí al supermercado también, entre fotitos que van, fotitos que vienen. Y nosotros tenemos un desayuno. Le vamos a andar a Marquito. Marquito, vos tenés que estar acá. Les cuento mi desayuno a la audiencia. Hay chipitas. Tenemos pasta frolas, tenemos unos, a ver, unas, tenemos un alfajorcito de maicena.
3: Ay, pues.
0: Tenemos, no, pará, te voy a decir, tenemos unas donas, unas mini donas, después tenemos unos, a ver, unas bolitas de coco puede ser, ¿sí? Los alfajores, no, ya te digo, ya. Después tenemos, pará, chicos, les cuento, y Marquito, aparte de todo lo que tenemos fat, también tenemos fit. Hay banana, hay manzana, hay uva, hay naranja, hay ciruela. No te nada que Marquito. Te vamos a llevar un poquito así.
1: La dieta a mí me enferma.
0: No te pongas malo, Marquito.
3: No me dice más que nada.
0: Te cuento que Luis acá ya está desayunando.
4: Una pena, misa.
5: Otro veneno, Ruru. Fue ahí, se así de provecho. Ahí se va.
0: Pero acá tenemos café, tenemos todo. Así que Luis se adelantó a mí, y a todos nosotros ya. Pero bueno, está bien, hay que desayunar, Bueno, esas son las cosas lindas que pasan en exteriores. Por supuesto que nos atienden como en casa de la mejor manera. Y por supuesto, desde ya agradecemos a la gran familia del Ahorrazo Supermayorista también. Que bueno, hoy feliz aniversario para todo el equipo, este gran equipo que hace un trabajo impecable también. Así que vemos a los funcionarios también trabajando aquí. Ya le tenemos a nuestra compañera también, que ya nos va a estar comentando todos los detalles, desde qué horario hasta qué horario. Entonces, por este segundo aniversario, por supuesto que tenemos muchísimas novedades aquí en la ciudad de Capiatá. Estamos en el Ahorrazo, tu supermayorista, así que 2 años cumpliendo ya esta sucursal, ¿eh? 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Bueno, nosotros vamos dando inicio, sí, al show de Palma, por supuesto. Estamos aquí hasta las 12 del mediodía, te vamos a acompañar aquí en la ciudad de Capiatá. 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Así que ya volvemos con más.
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0: Seguimos aquí en vivo, 57 minutitos van de las 9 en esta mañana desde la ciudad de Capiatá, sí, en el Ahorrazo Super Mayorista, hoy aniversario, y ya está conmigo, por supuesto, la jefa de marketing, Angélica Muñoz. ¿Cómo está, Angélica? Bueno, aquí una fiesta total, fiesta patronal, ¿cómo se dice? Bienvenida al show de Palma.
1: Gracias, Yanni, por estar acá, ¿verdad? Y bueno, estamos de aniversario en la sucursal de Ruta 2, ¿verdad? Eso te quería comentar. Uh-huh. Hoy está cumpliendo 2 años y bueno, nos estamos consolidando acá en la ciudad de Capiatá y estamos súper felices con todos nuestros clientes que están llegando.
0: Qué lindo, Angélica. Imagínate, 2 años ya, qué rápido. Y voy a decir, 2 años y ya pasaron tantos, sí, tantas cosas también eso. Ya. Imagínate y ver acá. Hoy tenemos novedades, hasta la tardecita noche va a estar, ¿no?
1: Hasta la tardecita noche, así mismo. A las 18 horas vamos a tener un sorteo que te estaba comentando fuera del aire. Vamos a tener un sorteo con todos nuestros clientes que en esa hora esté llegando a la sucursal de Ruta 2. 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
0: Qué bueno. Y contame un poquitito, Angélica, ¿cómo sería el sorteo?
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0: 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Entonces, sí, ¿los niños qué más buscan hoy en día?
1: 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Nosotros estamos con la licencia de Disney, por ejemplo. Tenemos la licencia de Disney, por lo tanto podemos comercializar aquellos productos de Stitch, Mickey, Minnie y otros, ¿verdad? Entonces, todo lo que encuentran acá en el Ahorrazo con esa licencia son originales.
0: Ok, bien.
1: O sea, sí, y bueno, más que nada buscan de todo un poco, ¿verdad?
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1: hay,
0: sí.
1: Hay muchísimos juguetes que pueden venir a ver, pueden inclusive probar acá los chicos y pueden ir pidiéndole a los papis que
0: claro,
1: le compren.
0: Claro, porque hoy día vos te ponés a pensar y traerle a los chicos, creo que es un plus, digamos, porque los chicos mismos eligen su regalo.
1: Claro, de hecho, los reyes es así, ¿verdad?
0: Sí, los reyes, o sea, así.
1: Los niños vienen a elegir directamente y mamá y papá tienen que comprar.
0: Claro, tienen que comprar, pero también veo un sector, eso es lo bueno, también acá, hoy que está de aniversario 2 años, imagínate, veo un sector para los niños también, que traen, o sea, los papis vienen con sus hijos y le pueden dejar en un sector para que puedan distraerse,
1: claro,
0: también.
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1: Álamo nos está acompañando, ¿verdad? Entonces ellos trajeron esta actividad para los chicos para poder entretenerlo un ratito mientras que los papis están haciendo sus compras,
0: sí,
1: ¿verdad?
0: Sí, sí.
1: Y bueno, y a partir de la tarde tenemos muchísimas otras actividades ya con degustaciones, como degustaciones, te decía, ¿verdad? Vamos a tener
0: DJ, todo, música,
1: sí,
0: porque
1: claro, sábado. Hoy tenemos que festejar.
0: Hoy se tiene que festejar y bueno, en esos 2 años también agradecemos a toda la gente que siempre confía en esta gran empresa, claro, como es el Ahorrazo realmente, claro, porque siempre buscamos economizar, siempre buscamos nosotros, como somos hogareñas algunas veces, buscamos eso accesible, digamos, que venís al supermercado y te varía súper bien.
1: Claro, de hecho nosotros como supermayorista, por ejemplo, nos diferenciamos en la primera unidad de compra, ¿verdad? Uh-huh. O sea, notas la diferencia en un producto que compres por una unidad como que compres por 6 unidades.
0: Claro,
1: ¿sí?
0: Exactamente.
1: Entonces,
0: sí,
1: son cosas que vamos a, nosotros estamos prácticamente consolidándonos con aquella familia, uh-huh, con aquellos emprendedores, mayoristas que vienen a comprar a nuestro súper y van a su negocio.
0: A realmente. Su negocio, sí, totalmente, sí. Así que, bueno, por algo es el Ahorrazo.
1: Claro, así mismo.
0: Ahorramos de verdad. Así que bueno, tenemos sector entonces de bazar, tenemos la parte de lácteos.
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0: Estoy viendo alguna parte, sí. 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Sí, iluminaciones, que encontrás también en ese sector.
1: Nosotros tenemos nuestra marca propia, que es la marca MAS. Uh-huh. También es la marca de casa y próximamente Brica. Esos son todos los electrodomésticos que nosotros tenemos, ¿verdad? Que es de nuestra importadora, vamos
0: claro,
1: a decir.
0: Claro, sí.
1: Entonces comercializamos también dentro del súper. O sea, es un súper totalmente completo.
0: Qué gusto. Así que imagínate, o sea, no hay excusa de que si venís no encontrás algo.
1: Claro.
0: No buscaste nomás
1: lo
0: bien.
1: Lo único que yo te digo es que acá tenés que venir en ruta 2 con tiempo. Porque
0: con tiempo,
1: vas a recorrer los pasillos uno por uno, vas a revisar. Te llevas prácticamente una hora sin darte cuenta en recorrer todo el súper.
0: En recorrer todo el súper. Es que sí, aparte el amplio estacionamiento que tiene también, y conseguís sí o sí un lugar, porque sí o sí vos estás llegando, ya está saliendo otro, entonces como que esa es una ventaja también, y aparte venís, es como para tomarte toda una mañana de venir a recorrer, porque sí o sí veo los carritos llenos.
1: Y sí, los carritos están súper llenos, sí. No es eso, también haces una pausa, como dice nuestro copetín, como nosotros le llamamos vulgarmente, ¿verdad? Es un lugar donde vos te podés sentar, comer unas minutas y después continuar otra vez con tu compra, ¿verdad?
0: Yo le digo nomás al oyente, porque vos decís, no desayunaste todavía, y vení acá en la pausa, ya que venía acá bien enfrente. Ay, digamos, yo eso le dije a Luis justamente cuando dije, ah, mira, hay una pequeña pausa acá. Entonces le dije, ah, bueno, ahí para, pero estamos bien atendidos. Entonces te puedes hacer un poquito de alimentarte un chiquitito, cargar un poco el estómago y ya empezás a recorrer.
1: Claro, así mismo. Y aparte que tenemos otras tiendas dentro del súper, ¿verdad? Que nos acompañan. Hay una tienda de ropa femenina, lencería. Tenemos otras.
0: Veo un sector también de una vinoteca. Puede ser, allá veo. Así que a los amantes del vino también para venir y también inclusive para degustar.
1: Claro.
0: ¿Por qué no? También algunas personas que le gustan este frío, en este invierno, el sector de vinos también están habilitados.
1: Todo está habilitado.
0: Así que, Angélica, nosotros seguimos obviamente hasta las 12 del mediodía. Te quedas aquí con nosotros y tenemos regalitos. Regalazos tenemos, porque tenemos varios regalos. Así que la dinámica es, si hay algún oyente que está por ahí del otro lado, está cerca, ¿sí?, de la sucursal de El Ahorrazo, puede venir a acercarse. Así que le vamos a hacer una notita, preguntarle cuántos años está cumpliendo hoy.
1: Ahorrazo.
0: ¿Cuántos añitos él hace?
1: Ahorrazo Ruta 2.
0: Ruta 2, ¿cuántos años? Y mira, y ya te llevas un regalito, así que, ay, ahí ya, ay, ahí una mamá. Voy a acercar un poquito, ahí hay una mamá ya. ¿Cómo estamos? ¿Qué tal? ¿Tu nombre?
2: ¿Cómo?
0: Mía, vení también, mami, vos vení, ¿qué tal? ¿Cómo estamos? Estamos todos de fiesta porque hoy el Ahorrazo está cumpliendo, por supuesto. ¿Cuántos añitos?
2: 2 añitos.
0: ¡Ah, bien! ¿Cuántos años?
2: 2 añitos.
0: 2 añitos, así que le vamos a dar un regalito a Angélica. Le va a dar un regalito también ya. 2 añitos, ¿de dónde vienen?
2: De Capiatá, kilómetro 21.
0: Ah, acá, cerquita, ¿no?
2: Todos los sábados venimos acá.
0: Ah, todos los sábados, o sea, son clientes fieles.
2: Y clientes fieles.
0: Ahí estamos, que tengan lindo sábado. Hasta luego, chao, chao. Bueno, así que vos también que estás del otro lado y le decimos con Angélica para que se acerquen también aquí. Estamos acá mismo, en la entrada mismo, porque no hay otra entrada.
1: Hay una salida, pero no hay una entrada.
0: Exactamente.
1: Una sola entrada.
0: Así que tenemos una sola entrada, tenemos muchos regalitos, así que si está mamá, papá, vengan, acérquense a nosotros. No mordemos, no tengan miedo al micrófono porque se van a llevar regalos sí o sí. Así que bueno, ¿te quedas con nosotros, Angélica?
1: Claro, me quedo con ustedes.
0: Dale, nosotros seguimos compartiendo más musiquita desde el show de Palma aquí en Exteriores. Ya volvemos.
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1: Nosotros estamos aquí 18 minutitos, van de las 10 en esta mañana. Seguimos aquí en el ahorrazo super mayorista, sí, la sucursal que está aquí. Y estamos de aniversario, 2 añitos en esta sucursal. Imagínate lo que es. Tengo muchos regalos, así que ¿quién quiere regalo? Primeros de los oyentes que llegan aquí hasta la ciudad de Capiatá, en el ahorrazo, en la sucursal, les voy a dar regalos. ¿Está? ¿Qué te parece? ¿Qué te parece, Marquitos?
2: ¡Me encanta!
1: Bien ahí. Así que si hay oyentes que están por ahí escuchando el programa, ni siquiera los que están acá caminando, les hago una preguntita así súper fáciles y se llevan un regalito. Pero los que están escuchando el programa, y si mira, Yanni, yo estuve escuchando, y me saca una fotito que está ahí en su auto escuchando, me muestra y ya le doy el regalito, ¿eh? Así que olvídate. Bueno, estoy aquí con una persona que también va a responder algunas preguntitas. Son súper fáciles y ya se lleva regalo. Pues tenemos muchísimos regalos, así que nosotros seguimos aquí. ¿Cómo está tu nombre?
3: Fabio Santa Cruz.
1: Fabio Santa Cruz. ¿De dónde venís, Fabio?
3: De Loma Prieta.
1: ¿Tan lejos? ¿De allá para acá?
3: Sí, 22 kilómetros de allá hasta acá.
1: O sea, que ¿y cuántas veces haces al día así?
3: Y día por medio vengo. A veces vengo todo el día.
1: Contame, ¿y este es uno de tus supermercados favoritos?
3: Sí, mucho ahorro, mucha plata. Y me sobra en el bolsillo y en la billetera.
1: Bueno, ¿qué, por ejemplo, estás llevando en este preciso momento?
3: Yo estoy llevando fideo. 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
3: Sí, pero no le conté a tu hermana.
1: Bueno, ¿cuántos años está cumpliendo la sucursal?
3: 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Y vamos para adelante, para ahorrar mucha plata acá.
1: Decime, la última preguntita, ¿dónde está la central?
3: Y la central, uno está en San Lorenzo y uno acá en Capiatá.
1: ¡Ah, bien! Le damos un regalito, ahí está. Se lleva un regalito. Gracias, señor. Y bueno, que tengas lindo fin de semana y que pases lindo en familia.
3: Gracias, muy amable, señorita. La bella y la bestia está acá.
1: La bella y la bestia. Gracias, que tengas lindo fin de semana, ¿eh? Hasta luego.
3: Chao, gracias por todo.
1: Gracias, gracias. Nosotros seguimos aquí, así que te estamos acompañando en el ahorrazo super mayorista en la sucursal 2 años. Imagínense lo que es. ¿Tenemos audio, Marquito?
4: Hola, ¿qué tal? ¿Cómo anda? ¿Puede poner la música de Binomio de Oro? Sí se puede.
1: Bueno, Binomio de Oro, claro que sí. ¿Otro audio más? 15.
5: Buenas, buenas. Hola, Yanni. ¿Qué tal? Lindo día sábado. Bueno, acá ayer parecía que iba a despejarse con el viento sur, pero lastimosamente no. Hoy estamos todavía nublado con llovinas, pero al escuchar palma ya sale el sol.
1: Bien.
4: Buen día. Yanni, ¿sí? Lo que se ahorra en el súper, gasta todo en combustible. Lo más
1: pequeño. Otro audio más.
6: Hola, Yanni, ¿qué tal? Qué lindo. Hola, tu programa. ¿Te puedo decir a mi hermano Marco que se bañe un poco? Porque acá le espanta a todos los clientes. Gracias.
1: Marquitos, ¿sos vos, Marquitos?
7: No.
1: Marquito, mira vos lo que nos enteramos por acá, che. Deja de hinchar la pelota vos, Marquito. Pórtate bien, ¿eh?
8: No, miren.
9: Hola, Yanni, ¿qué tal? Desde Itagua, te sigo como siempre, te estoy escuchando, el programa espectacular, Sandra Sol.
1: Saludos, más mensajes.
4: Buen día, Yanni, mi vida, ¿cómo andamos? Dios te bendiga siempre.
1: Gracias, amor, igualmente para vos. Otro.
10: Buen día, Yanni, buen día, ¿cómo te va? Marquito. Catuve, oñando, ¿cómo vamos a quedar de binomio de oro? Por favor, no cuídate.
11: Yanni, ese tipo de 22 kilómetros,
0: Sí, bueno, es HR. Demasiado, le parece la voz.
1: Algunos no llegan ahí todavía, me parece, ¿eh? Hola, buen día, buen día.
7: Yane, mi vida, ¿cómo estás? Carmen de Luque, obvio, te saluda. Que tengas un hermoso día.
1: Hola, Carmencita, ¿cómo estás, Carmen? Escucha, Marquito, ¿quién está ahí? ¡Bien!
8: Mi amiga.
1: Les comento que acá llegó un oyente que está escuchando Palma y me manda la fotito, me muestra la fotito. ¿Cómo está? ¿De dónde venís?
11: Acá de Capital soy.
1: Acá mismo, así que está escuchando siempre, oyente fiel de Palma.
11: 106 Palma todos los días.
1: Decimos acá entre nos nomás, ¿cuál es el programa que más te gusta?
11: Y el... ¿cómo era? El de las redes.
1: ¿El de cuál?
11: El de las 3 de la tarde, la 1.
1: ¿Ah? Bien, bien. Pero también
11: miente,
1: está para el pueblo,
11: ¿no? Pero Palma escucha todo.
1: Ah, todo, escucha todo, todos los programas, ¿eh?
8: Eso.
11: Y está en Palma, de ahí no cambio.
1: O sea, que queda lo ya ahí tu radio.
11: Yanni, o sea...
12: Qué gusto.
11: Por la voz no me la conozco, era Yanni, no sé, Yanni...
12: Yanni
11: Arguello, ¿verdad?
1: Arguello, sí. Acá estoy yo, soy, ¿eh?
11: A vos te escucho todas las mañanas.
1: Todas las mañanas. ¿Qué hora te levantas?
11: A 5:30.
1: 5:30, ah, re bien. O sea, cuando arranca el programa prácticamente.
11: Sí, y cuando me voy a ir a 6:10 algo de casa, lo llevo a mi hija al colegio.
12: Ah, bien.
11: Y con Radio Palma.
12: Con Radio
11: Palma. Con la música paraguaya.
1: Ah, bien. Dice que sabe todo esto. Así que te damos un regalito. ¿Viste? Hace como el oyente también que vino, me mostró que está escuchando Palma. Imagínate, ya se lleva un regalito. Así que muchas gracias y bueno, que tenga lindo fin de semana.
11: Muchas gracias y a seguir comprando en largo plazo.
1: Ay, sí, ahí estamos, gracias. Dale, dale, Humberto. Estamos, Humberto, ahí está. Hace como Humberto, acércate aquí. Mostrame que estás escuchando Palma. O te voy a hacer algunas preguntitas. Aquí hay gente que le hace algunas preguntitas, que quieran llevarse regalos también. A ver quién se quiere acercar. Hay regalos que tengo muchísimo. Así que yo les cuento al oyente y a todos que realmente se está llenando el supermercado porque, bueno, hoy estamos de aniversario. Hay que aprovechar también las tarjetas porque hay reintegro, ¿sí? Así que el fin de semana no te puede faltar todo el equipo que tenés que tener en tu heladera, en tu mueble, todo lo que sea comestibles también para este fin de semana. Y yo creo que en un rato me voy a ir, Marquito. ¿Sabes hacia dónde me voy a ir? Hacia el sector de los vinos. ¿Qué te parece, Marquito? Ahí sí te gusta, ¿eh? ¿Qué preferís más, Marquito? ¿O querés preferir, no sé, el sector de los vinos o el sector de las frutas?
8: ¡Agua sucia!
1: Ah, claro, claro, claro, sí. Hola, hola, hola. Vení, señora, vení, vení acá, doñita. Hay una doñita acá que le vamos a hacer unas preguntitas. ¿Cómo estamos? ¿Qué tal? ¿De dónde venís?
13: Acá de Capiatá, Ruta 2.
1: Capiatá, Ruta... ¿Viste que es Capiatá, Ruta 2?
13: Sí.
1: Me estaban discutiendo los oyentes acá, ¿verdad? Bueno, ¿es tu súper donde solés venir a comprar siempre?
13: Siempre vengo a comprar, sí.
1: Hay una variedad inmensa, ¿verdad?
13: De todo encontramos acá. Creo que es el lugar más completo que tenemos en esta parte de Capiatá.
1: Decime, ¿cuántos años está cumpliendo la sucursal?
13: 2 años.
1: ¡Bien! Yeah, 2 años. Bien, bien, bien. Así, ¿con quién viniste?
13: Vení, José, acá.
1: Qué lindo venir a comprar con mamá en el súper.
14: Sí, así mismo, para que nos lleve todo.
1: ¿Verdad? Ah, ¿verdad? Vos sos el hijo el que ahorramos, ¿verdad?
14: Sí, así mismo.
1: En el abrazo.
14: Así mismo.
1: Ah, ¿por qué suele por ahí del sector que más te gusta vos del supermercado?
14: Y famoso entre nosotros es la parte de herramientas, cosas de casa.
1: Tiene lo pinta, así que te gusta la casa, te gusta, ¿eh? Así lo que necesito un novio, yo, Marquito.
14: Claro, claro.
1: O sea, es que churro es su hijo de Marquito.
15: Sos caradura, ¿verdad?
1: No. Sos caradura.
15: Sos caradura,
1: bueno,
15: ¿verdad?
1: Un lindo fin de semana y bueno, ahí te damos tu regalito también, ¿ya? Dale, mira, con regalito y todo te va.
13: Gracias, gracias, muy amable.
1: Ahí estamos, ¿eh? Dale, dale, gracias, gracias, ¿eh? Bueno, así que vos también te podés venir a acercar. Vos también te podés venir a acercar. A ver, fotito acá, fotito. A ver, a ver, a ver.
16: No se me sale sonido la cabeza que me hace.
1: Ahí estamos, la fotito. Gracias. Así que si vos estás escuchando también, ¿tenemos un mensaje, Marquito? Pásame unos audios.
17: Hola, felicidades a Borrazo. Soy oyente y también soy clienta de La Borrazo. Y quería nada más felicitarle, y el mejor precio, mejor lugar. Yo soy muy agilicia. Y bueno, y al señor le quería decir que en Ruta 2 también hay un abrazo, en San Lorenzo también hay uno, y en Ruta 1 Capiatá también hay. Y bueno, saludos y mucha felicidad y por mucho más.
1: Gracias, mi reina.
18: ¿Otro el audio más? El hijo mimado de mamá. Para, grande, caso a los marquitos.
1: ¿Cómo que hizo así? Pues hay que se le ve como un hijo mimado al muchacho. Sí, realmente sí. Pero me encanta también eso. Así como Marquito, ¿verdad, Marquito?
19: Acabo de ser
20: del... Obvio, Bobis.
19: No se me sale el sonido en la cabeza, ¿qué me hace?
4: Así lo que me falta es un hoyo. Si vos me llegas a decir a mí así, Yanni, yo me voy a desmayar ahí este. Así es un pátago.
1: Vos sabés que, les cuento, gente, era súper alto, era. Sí. Porque es que yo siempre los bajitos nomás, le dijo, no, él era bien alto.
20: ¡Qué bruto! ¡Más
18: ese con la mamá enfrente de la cámara, lo más seguro, y espera, y lo más seguido.
1: Pobre Anga, ¿por qué pico así le retan, Anga? Encima, ¿sabes qué le cuento, gente? Tenía pinta de que es así como que está con su mamá, le cuida a su mamá, le protege a su mamá. No sé, se quemó un foco, se va y la arregla. Tenía toda la pinta, en serio. El hombre que resuelve, caramba. Ese. Audio, audio.
0: Jenny, yo me suelo ir también ahí de compra. Me suelo ir también. Soy de Ciudad del Este.
7: Buen día, Jenny. Buen día, buen día. Yo también siempre visito el súper ahorrazo de Tapiatá. Somos de Quinta Compañía. Siempre, casi todos los días me voy en el súper. Mi favorito. El ahorrazo, mi favorito. Siempre voy de compra ahí. ¿Hay algún regalito para los clientes?
1: Claro que hay regalos, sí, sí. Es más, les cuento una cosa, chicos y chicas. Se acerca un oyente que está comprando aquí en el ahorrazo y tiene el teléfono, que tiene bastante cómodo su teléfono escuchando Palma. Así que, ¿cómo está tu nombre?
21: Jorge González.
1: Jorge González, oyente fiel, ¿eh?
21: Sí, bastante, bastante.
1: ¿Escucha siempre?
21: Siempre, siempre.
1: ¿Tu programa cuál es favorito?
21: Pa'l pueblo.
1: Pa'l pueblo.
21: Y después ya entró al trabajo y ya no puedo escuchar.
1: Ah, pero puedes escuchar ya. Ah, qué bueno. Bueno, fin de semana aquí en el ahorrazo que encontramos de todo.
21: Sí, bien surtido y mejores precios.
1: ¿Cuántos años está cumpliendo el ahorrazo, su sucursal?
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21: 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Y este que me queda súper bien al camino.
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21: Sector panadería y hierba.
1: Ah, panadería y hierba. Bien, bien, bien. Así que le damos un regalito. Ahí Luis le va a dar un regalito también ya. Felicidades y que tenga lindo fin de semana.
21: Que sigan los éxitos.
1: Dale, gracias igualmente. Ahí está. Otro más que se acercó. Está escuchando 106.5. Imagínate. Y venir acá con el ahorrazo. No, ya te digo. ¿Te gusta así, verdad? Escuchar, vení acá y ya te llevas un regalito, ¿eh? Marquito, ¿estás bien?
20: ¡Sí!
1: Bueno, nosotros vamos a seguir compartiendo más musiquita. Si estás ahí, acércate nomás acá, te voy a dar un regalito. Vamos a desayunar también. Hay fruta, hay salado, hay dulce, hay de todo. Aquí con Luis estamos haciendo un poco de degustaciones. Nos quedamos hasta las 12 del mediodía, así que tenemos más tiempito y vamos con más música, Marquitos. Adelante.
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0: minutitos van de las 10 en esta mañana y nosotros seguimos aquí en la ciudad de Capiatá, sí, en la sucursal, por supuesto, hoy de aniversario, 2 años. Imagínate lo que es el ahorrazo super mayorista donde vas a encontrar de todo. Así que si estás cerca todavía por ahí, tengo todavía regalitos aquí. Y por supuesto, tengo a alguien que está acá que es oyente, es super cliente del ahorrazo. Así que buen día, ¿cómo está? ¿Qué tal tu nombre?
1: Buen día, sí, yo soy Alcides Vargas.
0: Alcides, viniste con la familia por lo que veo.
1: Sí, vinimos toda la patota, ¿cómo se dice?
0: Siempre. Y me estabas contando, Alcides, que bueno, sos cliente fiel y aparte, bueno, que de hecho conoces las otras sucursales también y demás, y esta que bueno, es mucho más amplia y encontrás de todo también.
1: Correcto. Nosotros estamos detrás del ahorrazo que está en 20 Ruta 1, pero preferimos acá por la comodidad.
0: La comodidad, sí. Sí, pero también encontrás una variedad.
1: Todo llevamos.
0: Por ejemplo, ¿en qué sector estuviste?
1: Todo faltaba ya en casa, entonces vinimos ya a aprovechar de paso y llevamos cosas para las criaturas, ya que llega el Día del Niño.
0: ¿Y qué piden, papá, hoy los chicos que están bien? ¿Son muy exigentes?
1: De todo piden. Yo, por suerte, mi nena es un poquito más económica, me pide cosas de Stitch nomás. Entonces vamos a procurar complacerle.
0: Claro. Así que bueno, que tenga lindo fin de semana. Así que ¿cuántos años está cumpliendo hoy la sucursal?
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0: 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Se sabe todo. Re cliente fiel, mi amo Angélica. Así que bueno, Mongaru, ahí estamos. Dale, que tenga lindo fin de semana y te damos un regalito.
1: Gracias.
0: Dale, gracias. Bueno, yo sigo aquí con Angélica también, que sigue la jefa de marketing. Estamos desayunando, nos atienden demasiado bien y realmente, bueno, mucha gente. Este es el momento, Angélica, donde la gente está ingresando por doquier, ¿eh?
2: Sí, sí. Sí, señora. Sí, de hecho, están ingresando muchísima gente. Como verás, ya hay proveedores que están, proveedores que ya están haciendo su activación con nosotros. Están poniendo, por ejemplo, por oro acá la gente de Mike.
0: Sí, estoy mirando ahora.
2: Y le tenemos a Ahorrito también, que ya está haciendo
0: le su recorrido. Le vemos a Ahorrito. Cierto, el chanchito.
2: Chanchito, Ahorrito.
0: Hola, Ahorrito, que está ahí por ahí también, por supuesto, sí. Claro, sí, hay que ahorrar. Y bueno, vemos una concurrencia de gente también, ya que a esta hora, tipo los sábados, se despierta.
2: Sí, exactamente, a esta hora es lo que la gente empieza a llegar. Después ya para ir a preparar su comidita y a la tarde. Ni te imaginas lo que es.
0: No, lo que va a ser a la tarde. Bueno, y volvemos a comentarle a la gente que si por ahí en todo caso quieran alguna actividad, aquí se va a activar muchas actividades, por supuesto, el día de hoy por los 2 añitos de la sucursal. 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
0: 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Así que bueno, es momento de aprovechar, Angélica. Bueno, nosotros te agradecemos, igual nosotros seguimos aquí todavía, pero te agradecemos realmente por recibirnos de esta manera, hoy con desayuno, acá tenemos almuerzo, cena ya prácticamente.
2: Yo no sé cómo van a salir de acá.
0: No, acá salimos con unos kilitos de más, Angélica, así que agradecerte y a toda la empresa del Ahorrazo también, del supermayorista, por confiar en nosotros y permitirnos estar acá acompañar en este aniversario por sus 2 añitos.
2: Muchísimas gracias a ustedes, gracias a Palma que hicieron posible este momento y yo creo que para más adelante vamos a volver a encontrarnos.
0: No, claro que sí, aquí estamos, cuando quiera, Angélica, ¿eh? Avísame nomás y nosotros estamos aquí presentes, ¿eh?
2: Espectacular.
0: Feliz aniversario para vos y para todo el equipo.
2: Muchísimas gracias.
0: Dale, nosotros vamos a seguir compartiendo más musiquita, Marquito. Estamos hasta las 12 del mediodía. Ah, mirá, tenemos acá una oyente y clienta, ¿eh? ¿Cómo estamos, señora? ¿Qué tal?
3: Todo bien.
0: ¿De dónde viene usted?
3: Itagua.
0: ¿Itagua?
3: Vengo.
0: ¿Cuántos kilómetros?
3: Eso es lo que no sé.
0: Lo que sí que es un poquito lejos, ¿verdad? Itagua.
3: Un poco lejos.
0: Bueno, ¿sí? ¿En qué sector viniste hoy acá a recorrer el supermercado?
3: Y para comprar la cosa. Casi 2 años ya vengo acá. Que comenzar ese, yo vengo.
0: Y da gusto venir a hacer las compras cuando hay.
3: Ya nomás luego compramos las cosas. Sí.
0: Así que, ¿te ahorras para toda la semana ya?
3: Sí, eso. Eso
0: así que, es. Bueno, ¿cuántos años está cumpliendo el Ahorrazo hoy en la sucursal?
3: 2 años.
0: Ah, 2 añitos, bien así. Muchísimas gracias, doñita, que tenga lindo fin de semana.
3: Bueno, gracias.
0: Ahí estamos. Se lleva su regalito también la doñita. Ahí estamos, gracias, que tenga lindo fin de semana. Bueno, nosotros seguiremos compartiendo más musiquita hasta las 12 del mediodía. Esto es el Show de Palma.
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0: 24 minutitos van de las 11 en esta mañana, así que nosotros seguimos aquí en la sucursal del Ahorrazo Supermayorista en su segundo aniversario. Qué lindo, sí. Está el Ahorrazo también acá recorriendo, sacándose fotos, fotito con la gente, con los chicos. Así que mami, no hay excusa, ni papi tampoco, porque tenemos aquí el sector donde los niños pueden recrearse un poquitito. Un espacio muy, muy creativo realmente para pintar, para dibujar. Así que vos, mientras tanto, entras en el súper y ya te liberás un poquitito de los chicos, ¿eh? Bueno, tenemos audios, Marquito. ¿Qué tal por ahí? ¿Qué dice la gente?
1: Nuestro WhatsApp, 0984-105-105.
2: Hola, ¿qué tal? No sabes si el Congreso hoy da en vivo su programa. ¿Ah?
0: ¿Por qué picos son así? ¡Qué malo!
3: Yanni, vos sí que querés esa clase de novio. Cuando vos le dijiste, yo quiero un novio así, se le miró a su mamá y le pidió permiso y nada para que pueda decirte algo. Por eso no dijo ni una palabra.
0: No sea tan malo. Pero realmente el chico parecía eso, tenía ese perfil. O sea, ese es el hombre que soluciona. El hombre solución.
4: Inútil, la Leticia, niña. Inútil. No.

0: Hola, Janine, ¿qué tal? Churra hermosa. Cuando pueda, nomás le llevo a Orlando el regalo para vos. Ya me recuperé y ya volví otra vez a mi trabajo y todas esas cosas.
1: Ah, o sea.
0: Saluda a Marquito. Para... Decirle que le quiero mucho, siempre como amigo.
2: Mi amiga, PC.
1: Botado, es una marquita, ¿eh? ¿Ya le conociste ya, Carmen?
2: No, hablo de mi privada, íntima.
1: Gracias, Marquito, gracias.
3: A mí sí que no es un hombre que soluciona ya, ni porque si es hijo de mamá, siempre le va a pedir permiso a mamá. Para mí que no es así, ya ni.
1: Ah, bueno, o sea, me recomendando si sea un hijo de mamá. Adiós.
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1: Ah, Marquito, mira vos, te están descubriendo acá.
5: Miente, pero miente.
1: Ah, bueno, está bien, está bien. Más mensajes.
2: Yanni al 44 4300.
1: ¿Ah? Me está mandando un teléfono ya ustedes. Para no bien estar primero en la apertura del baila. Después me mandan al teléfono si quieren. Ah, soy 44424. Esperen a verme. Veanme bailar por lo menos primero. Al teléfono que ya me está mandando usted.
6: Hola, ¿qué tal? Por la web, o sea, si el congreso hoy va a estar en vivo su programa.
1: ¿Ah? No sé. No tengo esa información yo. ¿Más audios?
3: Che, Yanni, ¿qué tal pico de Marquito? Churrito pico de como de Marquito el que está contigo ahí.
1: Te voy a decir cómo está. Él no está conmigo acá en exteriores, está Luis. Pero Marquito es rubiecito, medio gringuito es, ¿verdad? Sí, es re pesoca. Sí, no, es re pesoca. Y tiene una estatura más o menos de 1.66m, 1.67m, ¿verdad, Marquito? Es re tierno. Y ¿qué más te puedo decir, Marquita? Ahí nomás. Es re bonito, es re tiernito.
7: Obvio, Bobis.
8: ¿A qué cosa se llama?
1: No. Si no saben cómo levanta esos fierros, no te dan una idea. Los lunes solamente come frutas.
7: Obvio, Bobis.
1: ¿Qué más puedo decir, Marquito?
9: O sea, un tortilla que era pomando de hamburguesa, fiero, palleteado. O sea, te pan, no huevo, toma.
1: Eso, papá. Más audios.
10: Hey, this is Jay-Z. Hola, Jenny, ¿qué tal? No, que usted busca un hombre que no viva bajo la pollera de su madre, que sea independiente, que ya tenga su casa, que no viva bajo la pollera de su mamá. Yo me imagino un tipo que resuelve.

0: a la tibia acá de Capiatá. Vinimos con todo para darte y no estaba. Uno que era así.
1: ¡Qué bruto!
2: ¡Ay, qué lástima! Realmente estamos acá en Ruta 2. ¡Qué lástima! Sí. Poneme, ¡vengan acá! A ver qué hora es. No, 11 y media recién. ¡Vengan acá, porfa! ¿Más mensajes?
3: RP Soca, no, entonces no es mi gusto. No. No, no es Yanni. A mí me gustan los gorditos. Son más cariñosos.
2: Ah, pero y él es, tiene marcadito los pectorales, pero es un poquito gordito.
4: Obvio, Bobis.
2: Es robustito, ¿verdad, Maquito? Hermoso, ¿eh?
4: ¡Sí!
2: ¿Más mensajes?
5: Marquito, eso que te comen cualquier cosa que le pones sobre la mesa.
2: No,
5: en especial si viene de Areguá eso.
2: No.
5: Y tiene la hora precisa.
2: No, Marquito es selectivo, es delicado. Sí.
4: Obvio, obvio.
2: Era sí.
6: Por un 10.000 a mí no me van a llevarle.
0: Nosotros vinimos Ruta 2, ya ni no estás en box, Ruta 2 a Tirí, vinimos y no.
2: ¿Ah? No, pará, es el ahorrazo, sí, es el ahorrazo super mayorista. No es Inán un hombre, no, el ahorrazo super mayorista, Capiatá, Ruta 2. Aquí mismo, van a encontrar luego en la entrada mismo el estacionamiento gigante y van a, yo estoy acá en la entrada. Del estacionamiento van a ver la entrada principal del ahorrazo. Estamos acá a la mano izquierda. Nos van a ver sí o sí. Hay de todo. Tenemos globo, hay regalos, nambre. Todo el equipo está acá. Así que vení pues. Acércanse nomás. Más mensajitos, Marquitos.
5: Yanni. Ya hablé ya con Bicho para que trabajé el lunes a viernes nomás ya. Y a las 7 por ahí empezó. De 7 a 9. Porque ya soy ya figura del baile y te explota ese tempo.
2: Bueno, jefe. Gracias.
7: Yanni, mi amor, divina, hermosa, pechesado, haré comida, tapa y te la dejé para votar por uno, baila conmigo mañana, come, vale.
2: Ah, bien, van a votar entonces, así que prepárense nomás ya su crédito, su tarjeta de todo. Y si me pueden habilitar el acceso de su PIN, estoy también.
8: Sos cara dura, ¿verdad?
2: No. Ahora todo sea por el baila, ¿eh? Todo sea por Palma. ¿Más mensajes?
5: Gordo enano lo que es, entonces.
2: ¿Ah? ¿Eh? ¿Cómo? Hola.
9: ¿Afuera o adentro, Yanni?
2: ¿Ah? No, estoy adentro. Afuera y adentro estoy. Afuera y adentro estoy. ¿Más mensajes?
5: ¿Qué hace Yanni? Déjeme ese valle, venga de Yanni. Francisco, ¿sí? Barrio Cerrito, Capiatá querido.
2: Ah, sí, pues está por acá cerca.
5: Vení, es un saco. Nombre, vamos a ver el saco y Yanni.
2: Vení, pues.
5: Allá, ponte ese reparto y.
2: Fuerza. Estamos acá nomás. Cerquita estamos entonces. Y nos vamos a ver. Hola, buen día.
10: Hola, Yanni, mi amor, mi corazón, mi todo. Ya tuve algo de. Algo de ventaja, chica, tu pio. Besito. Bueno.
2: Algunos audios más.
9: Ruta 12. Qué tempo. Oye, Mayani, ya te voy a ver si llegas de la 12 para pasar por el frente.
2: Dale, ya está. Bueno, toda la gente que está por ahí cerquita se puede acercar acá. Seguimos aquí en el ahorrazo super mayorista hoy por su segundo aniversario de la sucursal. Así que hay de todo, mucha gente a estas horas. Me encanta porque, bueno, este momento de venir a descontracturarse un poco en el en el ahorrazo, entonces venía acá, buscás y encontrás de todo. Así que no hay excusa, el clima está hermoso también. Cabe destacar que, bueno, está medio que el solcito entra, está un poco inestable, pero lo bueno es que no llueve. Entonces puedes venir, te relajás, comes alguito y haces tu comprita, ¿eh? Nosotros vamos a seguir compartiendo más musiquita. Estamos hasta las 12 del mediodía aquí en el ahorrazo super mayorista por su segundo aniversario. Así que te esperamos.
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0: nos van de las 11 en esta mañana y nos vamos yendo lentamente. Sí, hoy fue un día muy cargado, realmente arrancamos ya desde tempranito. Así que gracias a toda la gente, a toda la audiencia también que nos acompaña como siempre, nos elige cada día. Y bueno, vamos a ir despidiendo esta jornada muy hermosa desde el Ahorrá su supermercado, este supermayorista que bueno, hoy cumplió 2 añitos. 2 añitos el Ahorrazo Supermayorista, así que está de aniversario. Y hoy, no se olviden, la gente que por ahí está por la zona de Capiatá, Ruta 2, se puede acercar ya desde la tarde también, aprovechar porque va a haber muchos regalitos aquí de electrodoméstico, entre otras más también. Así que aprovechen de venir a compartir, va a haber DJ en vivo, regalos, de todo un poco. Y de paso también podés hacer tus compritas que te hace falta también ya para la casa, ¿eh? Bueno, nos vamos yendo. Gracias, Luis, por acompañarme aquí. Gracias, Marquito, que también. Marquito, ¿estás bien?
1: ¡Sí! Bueno.
0: Tenés sueñito, parece, Marquito.
2: Veras.
0: Sí. Gracias a toda la audiencia y nos encontramos, Dios mediante, lunes puntualmente a las 5 ya con Pal Pueblo, desde muy temprano con la música paraguaya hasta las 7 y luego ya hacemos quilombo para descontracturarte un poquitito tu día, ¿eh? Nos vamos. Que tengan lindo fin de semana. Gracias a todo el equipo de El Ahorrazo Supermayorista también. Feliz aniversario para toda la familia. Y nos encontramos el lunes. Sí, gracias por acompañarme. Feliz fin de semana. Cuidarse muchísimo y el que duerme no conquista, ¿eh? Nos vamos. Permiso. Chao, chao.
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Con 23 grados de temperatura, estamos arrancando esta tarde de sábado. ¿Cómo están todos? Bienvenidos a la fiesta de cada fin de semana. Ya está Marquitos Vallejos en los controles, Eve Gómez en la voz. Estamos listos para arrancar el fin de semana.

0: Está medio Argel. Está medio Argel. Como yo.
1: Uf, uy, Naya.
0: No, vos sabés que está inestable, está nubladito. Ya quiero que salga el sol. ¿Por qué lo que es tan indeciso el solcito? Quiero que salga, ya esté ahí. Porque es como que cuando hay sol, hay más buenas vibras.
2: Obvio, Bobis.
0: Y más si es fin de semana. Igual nosotros le ponemos color y le ponemos calor a este sabadito. Hoy 8 de agosto del año 2020.

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1: 0984-105-105. Yeramo, vio Marquitos. Después de un viernes de permitidos, arranca un sábado de me pasó una Scania 360. O sea, que yo no salí ayer. Onda tranqui.
2: Era yo, ayer. Nunca mal gol, nunca mal gol.
1: Pero lo más simpático de todo es que decir después, nunca más como voy a tomar. Apenas se te pasa la resaca, a ella te lleva. Recorriendo todo el país, acompañándole a toda la gente que nos escucha en los distintos puntos, en los laburos, en mis amigos los repartidores, ya, hora jefe, los que están en las office, los que laburan también los fines de semana, y otra gente que está en casita, descansando, aprovechando a lavar las ropas, sacar todo el sol, que no hay tanto sol hoy, por cierto. Limpiando un poquito el patio, abriendo todas las ventanas. A mí me encantan los sábados por eso, porque es como que te das un tiempito, te haces un skincare, te cuidas un poco el rostro, te folías la piel, te haces tu depilación, tu bañito de crema, te pintas las uñas. Los sábados pues es para nosotros, así que cuando uno tiene tiempo, se dedica a sí mismo, a los hijos, a la casa. Bueno, y ya los más famosos confirmados por Telefuturo son los 11 que bien bailan. El 24 de agosto a las 21:50 arranca la competencia más movida de la TV paraguaya. El impactante testimonio de Marcelo Jara. Che, la historia de Marcelo Jara es muy... muy impactante, como dice Tapa de Diario Extra. ¿Vos llegaste a ver la historia de él? Marcelo Mandibulín. Sí, que estuvo privado de su libertad por años y que salió libre luego de que se comprobara su inocencia, que perdió los cumpleaños de sus nenas. Y qué triste la historia de Mandibulín, pero qué bueno también que pudo salir en libertad y que hoy ya está de vuelta en los medios y va a estar formando parte del Baila. Por otro lado, el polémico Francisco Massivo Bro, que después de haber reclamado por un capuchino en el Bueno Bang, hoy día está en el Baila, ¿verdad? Un chico que ha venido arrastrando cuántos meses de mucho de qué hablar. Desde que Massivo se hizo viral hasta hoy día no paró, ¿verdad? Con su estilo peculiar, ¿verdad? Que para algunos es bueno, para otros es malo. Según vi lo que decía hoy él en un video, es que él cuenta su vida real, que la gente en redes sociales finge todo lo lindo, pero que la vida de él es la realidad y que lo muestra tal y cual es. No como otras personas que solo muestran lo lindo de su vida y no muestran las cosas oscuras. Por ese lado sí, es como que estoy con Massivo, porque cuenta mucho de su realidad, de cómo salió de las drogas. Él era un chico que robaba en los billys, metía
3: ¿qué? Dentro, malo, Renato.
1: Metía dentro de su pantalón y eso, ¿cómo se llamaba? Vacío. Eso. ¿Quién alguna vez no robó en un billy, verdad?
3: Jesús,
1: sí, o no. Sí tenía algún amigo que alguna vez se jugó a esa adrenalina. Bueno, y Massivo que lo admite, lo cuenta y dice y cuenta cómo se superó, ¿verdad? Cómo salió de las drogas, porque no es fácil de estar prácticamente hundido en ese vicio. Hoy
3: ¿qué
1: día,
3: es malo, Renato?
1: Hoy día totalmente cambiado, más lindo, inclusive más churro, Massivo, ¿eh? Vos sabés que hay fotos de él de antes, de como cuando era flaco, cuando no tenía la dentadura que tiene ahora. Otro aspecto totalmente hoy diferente. Y bueno, Massivo se ganó un lugar en el Baila. Ya quiero ver qué es lo que va a hacer este chico.
3: Jesús, que no.
1: En el Baila. Su vida no es un reality, así que quiero verlo ya en la pantalla, a ver qué nos va a dar, qué nos va a brindar. Por otro lado, le tenemos a ver... Karen Infram. ¿Ah? Es muy linda chica, parece una muñequita, Karen Infram. Es madrina del Olimpia, ¿verdad? ¿Cuándo fue el bautizo? ¿Cómo se hace para ser madrina, por ejemplo, de un club? Qué cosas que yo no sé, yo no manejo mucho eso. Porque, le alzan a los jugadores así tipo bebé y le bautizan así, por eso no vuelve madrina o cómo es. ¿Cómo lo que es? O es algo así que se autodenominan nomás ya, o que la gente les autodenomina.
4: No sé qué responder.
1: Y la verdad que yo tampoco. Por otro lado está Eli Romero. Esta chica fue ganadora del Baila, ¿verdad? No, de Calle 7. Calle 7. Creo que dos o tres veces ya ganó Calle 7. Muchas veces. ¿Cómo es lo que hace, verdad? Eli Romero tiene un fisicazo. Le hizo cuarto oro. Oh, bastante durita. Anda ahí, Sheishala. Toda flácida. No, ella está, pero cañón. Bueno, le tenemos a nuestra compañera Yanina Argüello, representante de Palma FM. Dios mío, esta caballota. Y estaba diciendo Yanni en sus historias que demasiado quiere contar quién va a lo que es su bailarín, pero que todavía no puede, porque todos queremos saber quién lo que es el pesoca que le va a alzar a Yanni. Porque tenés que tener fuerza para alzar a Yanni. Mide como 1.70, 1.80 más o menos mide Yanni. Con un cuartazo, con un fisicazo, una caballota, Yanina Argüello, que va a estar en el Baila y todos quieren saber quién va a ser el toro que pueda levantar a esa yegua.
3: Jesús, que no.
1: Sí, después está este Marcos Díaz, Juas. Este chico que se hizo muy conocido también en TikTok por la risa que usa, ¿verdad? Él, por ejemplo, hace comentarios de la vida real, pero termina siempre con un juas, que es un wow, que es un modo de risa, ¿verdad? Sí, él es Marcos Díaz, que lo conozco así. Ato Gómez, perdón, chicos, pero yo no lo conozco. Voy a tener que googlear, entrar en las redes sociales a ver quién es Ato. Yo soy sincera, lo siento. ¿Quién es Ato Gómez? Bueno. Después está Chiquitriquis, la que dice Chiquitriquis. No me aparece acá el nombre de una influencer también. A ella tampoco, lo siento, no la conozco. Después está Rosana Beltrán, que sí, es una modelo bastante reconocida de la época. Después está Andy Aguilera, que es nuestra compañera acá de Telefuturo, está en varios programas. Está también Marcelo Delgado, que era cantante de Mamá Santa, que en algún momento también tuvo sus roces con Julián Croco. Hoy día tiene un grupo que se llama La Nueva Banda. Y bueno, esas son las figuras. Son 11 en total. Creo que a nadie no me faltó llamarle. Sí, están todos los 11. Y a los que no les conocemos, seguramente les vamos a ir conociendo. Bueno, ¿qué dice la gente? ¿Qué dicen los oyentes? A partir de ahora los audios van llegando aquí a la radio. Hola.
5: Hola, Evelinda hermosa.
1: La corazón, ¿cómo estás?
5: ¿Qué tal te tiene esta hermosa tarde?
1: Y ahora mejor.
5: Eve, me encantaría comer esa chipita que tenés, mi amor.
1: Chipa mil.
3: Jesús, que no.
1: ¿Cómo era? Chipa, rica chipa.
6: En conclusión, si querés participar en el Baila, tenés que hacer algo estúpido y ya te lleva.
1: Ah, esperana.
7: Chiva, rica chiva.
1: Esperana, acá cuando está la foto de ese compañero, pues. En Tama Extra, falta que ese compañero pues. Yo no sé cómo Rodrigo Colmán, ese compañero pues, llegó a entrar en el Baila, chicos, de verdad. No. Yo no puedo entender. Le tengo que preguntar a Rodrigo cómo lo hizo. Y él también. Él también hace videos así muy, muy locos, ¿verdad? Que a veces es un poquito fuerte. Y todas las cosas que cuenta, dice que tiene un viejito que le mantiene, que le paga, que le paga el alquiler, cosas así. Y la verdad que es un poco raro. Sí, compañero, cuesta en el Baila también. Acá falta. Así que, menos mal que me acordé.
2: ¿Qué tal la puta?
1: Moyano, ¿usted por si acaso no va a estar en el Baila? ¿Eh? Mate copa. Hola.
8: Eve, ¿qué tal? Legalmente, Canal 4 no veo malo. Y ahora Palma tampoco voy a escuchar más. ¿Por
1: qué, picó?
8: Se me fuera y la vende Baila nunca, ¿sí?
1: ¿Por qué, picó? Da como de qué hablar. Es un programa donde vamos a sacar cosas de qué hablar. Hola, desde Villa María, Córdoba, Daniel, David, Nelson, Maxi. Ay, juez. Ahí están todos los muchachos escuchándonos. Hola.
7: A P arriba, Palma, Baticomba, El Aporte, A B Villa María, Córdoba, A B Daniel, Nelson, Maxi, A la Vía Forma, Poilla.
1: Siempre están trabajando. Obra, pío, los muchachos. Aguante, aguante. ¿Verdad que le parece a la voz de Rolly Mora?
9: Tardes, buenas tardes, buenas tardes.
1: Hola,
9: muy buenas tardes, Eve. ¿Cómo estás?
1: Súper bien, ¿y vos?
9: DJ, poné pues yo un velanatico ahí para poder animar nuestro sabadito. Mirá que el vallenato no es de tristeza, sino de enseñanza.
1: Claro.
9: Cuenta la historia de varios amigos. ¿Cómo estás, Eve?
1: Súper bien, reina.
9: Acá laburo, almorzar un poquitito y después a ponernos chururú para este sábado.
1: Claro.
9: No hay sábado sin sol, dicen muchas veces, pero bueno. A ponerle onda al sabadito.
1: Hay que ponerse y hay que entrar en remojo ya, ¿verdad? A ponerse linda para la noche. Igual más si no van a salir, va a salir en la foto, va a salir en las redes.
10: Obvio,
1: ahí va a poner entre mejores amigos, a ver si ahí surge algún chuli, algún levante. Mis mejores amigos, Marquito, donde vos alzás cosas que querés compartir con cierta cantidad de gente, nomás no querés que todo el mundo vea. Algunos usan, yo tengo amigas, por ejemplo, que ponen toditos los hombres que les gustan. Es su mejor amigo y alzan su foto así medio sexy a ver si alguno cae, ¿verdad?
3: Que no.
1: No, para muchas cosas se usan mejores amigos. Hola, Eve, quería mandarle saludos a... ¿Qué? No, pero yo no hago eso. De verdad te digo, una amiga que vive en Argentina me dijo que... Ella le dije, ¿por qué no me tenés en tus mejores amigos? Le dije a ella. Y me dice, no, Gordy, yo le tengo a todos mis chulis nomás a mis mejores amigos. Hola, saludo a mi hijo que hoy está de cumpleaños. Soy Adri desde la ciudad de Luque.
11: Hola, Evelyn, ¿qué tal? Hola, Marquito. Oh, no, es Marquito que está contigo.
1: Sí, es Marco.
11: ¿Sabes cómo le bautizan? ¿Te aplica? Viste que se va la chica, ¿verdad? Y en el club hay una piecita así chiquitita. Bueno, una pieza. Y ahí entran los dos y le derrama agua bendita. Y ella sale ya como madrina. ¿Vale?
3: Jesús, que no.
12: Hola, ¿qué tal? ¿Qué me pasó el congreso?
1: Se tomaron unas vacaciones los fines de semana porque de lunes a viernes trabajan mucho, dice. Hola.
13: Ahora está castigado.
14: Hola, ¿cómo estás, muñeca? Wenzel te saluda. O sea que estoy demasiado contento contigo porque todo le está yendo de maravillas. Me encanta. No hay más que por bien no vengas, hey boy.
1: Claro.
14: Y el tema del baila, vos sabés que legalmente, como dijo el oyente recién, tenés que hacer algo estúpido para poder subir ahí. Porque el baila conmigo y todo lo que venga con algo así es como una catapulta para la gente, para ayudarle a llegar más lejos, a tener más visibilidad en medio del drama y demás, y después para progresar. Lo mismo pasó con Marilina. ¿Se acuerdan cuando estaba con... tuvo su drama con Milva? Y así también, y ahora es una mujer hecha y derecha. Y eso. Gracias a Dios, Eve, vos ya sos una mujer que está allá por arriba y no necesitas de esas cosas. Son torros.
1: Ay, ay, ay.
15: De la cena, Eve, porque nos entumamos a ver más espalmas. De las llores. Oh, Tatuca Arena, ve a ver. Qué bárbaro, afuera, ve. Oh, Radio María, entonces
1: la eres Satanás.
15: Gracias, uno menos.
14: No le querés ver a Macío durazo bailando. Sabelo.
3: Jesús, que no.
1: Este chico no baila nada, por eso quiero ver. Menos mal que yo no me fui por ahí, Marquito, porque yo ni para hacer hasta abajo no doy. Hola.
16: Hola, ¿qué tal? No sé qué es, señora o algo así.
1: Señorita.
16: Sí, con el Thompson acá en el barrio San José. Pero, para empezar, le escuché el rato a Yanina, pero no sé si vos sos también, ¿no?
1: Yo soy Eve.
16: La misma voz.
1: No.
16: Y así.
1: Yo soy Eve, ¿ah? Yanni está a la mañana, Eve Gómez está a la tarde. Hola.
17: Eve, ¿qué tal? ¿Cómo estás? Bueno, cuando me escuché, vaya nada, toma, Eve. Yo creo que chime, ya. Dios mío, abrimos Facebook, chime, Instagram, chime,
1: no,
17: mundial,
1: no, ella. Nuestra vida se basa en los chismes, chicos. ¡Qué bárbaro!
9: ¡Tú eres Satanás!
1: ¡Chismoso lo mitáchera!
17: Hola, Eve. Hermosa, como siempre. Plato, hola. Marquito, buen sábado.
10: Éxito para todos. Hoy se toma agua sucia.
1: Hoy se toma. Hoy se bebe, hoy se sale. Bueno, son las 14:37, señoras y señores. El fin de semana arranca y Palma FM que te acompaña. A partir de ahora, vamos con canciones que levantan el fin de Marquitos Vallejos en los controles. Eve Gómez en la voz. A partir de ahora, comenzamos a levantar las manos. Esto no es un asalto, esto es Arriba las Palmas.
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0: 22 grados 6 de temperatura actualmente en Capital. Ya son las 15:24. Vamos avanzando en esta tarde espectacular de sábado. ¿Cómo está el clima afuera? Lo malo acá de nuestra cabina es que nosotros no tenemos idea de cómo está la cosa afuera. No tenemos noción del tiempo. Se la pasaba Marquito. Pues más o menos, estamos hablando acá. Cuando yo entré hacía calor, climita nubladito, ¿verdad? Pero calorcito, salí, había sido, hubo un diluvio afuera el jueves. Impresionante, y me temo ahora jala esa camioneta el raudal. Y acá nosotros tranquilos, ni nos escuchamos que el mundo ya se iba a caer y nosotros ni cuenta nos dimos. Reportes, por favor, del clima, si me pueden pasar fotito, mis amigos los choferes de Bol.
1: Verás, ¿no? Hay YouTube hoy, mira.
0: ¿Cómo está la cosa?
1: ¿Para estar en YouTube? El tiempo.
2: Oye, suspendemos la lluvia por mal tiempo.
0: Claro, se suspende la lluvia porque hoy tenemos farra, hoy tenemos diversión, che. Hablando de diversión, qué linda gira tenemos hoy, señoras y señores. Yo salgo de la radio, voy, preparo mis cosas y camino a Iturbe. Ya nos vamos a la ciudad de Iturbe con el grupo Callado y varios artistas que también van a estar por allí. Arrancamos la 1 más o menos el primer show, luego llegaríamos a las 4 de la mañana a la ciudad de

de estar caigüe, ¿verdad? Pero, ¿sabes qué? Date una sacudida, saca toda esa mala onda de tu cuerpo. Yo cuando llegué estaba pirebay, Marquito, de verdad te digo, te dije lo. Pero después automáticamente entras en la cabina de Palma y es como que las energías positivas comienzan a correr por todo tu cuerpo. Y bueno, nosotros eso es lo que queremos transmitir. Te queremos ponerle onda a tu vida. Eve, mi querida, te sintonizo desde Jaguarón City, trabajando desde la pelu. Mirá un poco las peluqueras. Nunca no le saludamos a las peluqueras, Marquito. A las que hacen las uñas, que los sábados tienen agenda llena porque las chis se ponen bellas. Saludos a Cuña Dayana. Cuña Dayana, te mando un beso, mi vida, gran seguidora del Instagram también. Le está poniendo linda a las Gigi's. Saluditos, Gustavo también está conectado con nosotros a través de Palma FM 106.5, acompañándote estés donde estés. Este tema me encanta. ¿Cómo dice?

0: Marco, vos tenés que ser DJ de discoteca, de verdad.
1: Obvio, obvio.
0: Estos temas a las 3 de la mañana. Calma, baby. ¿Eh? ¿En dónde vos tocabas que yo no sabía? Joder, hijo, sí, ahí estabas tocando. Cono Club, a la pina, la mexicana. Mucho había sido, pero en esa época pues yo no farreaba. Ah, antes no te iba a tocar gratis, ahora ya cobra, entonces es más complicado.
1: Obvio, obvio.
0: Sí, pero estos temas, Marcos, hablando en serio.

0: ¡Epa! Para todo, para todo, para todo.
1: Ok, chicos.
0: La verdadera fiesta la vivís aquí los fines de semana. Y el otro sábado vamos a estar en la ciudad de Curuguaty con todo el staff de Palma FM.
2: ¡Eso!
0: ¡Qué lejos que nos vamos a ir a hacer el programa! ¡Dios mío! Pero a ese nivel, mis fanáticos de Curuguaty, que me llevan a hacer radio desde allá el otro fin de semana.
2: ¡Eso!
0: Va a haber un evento bastante grande por allí con Lauris Díaz y el Yocor paraguayo. Ese mira ahí que Yocor, sí, sí, Yocor, el que, o Yocor la pelota, que se hizo bastante viral, va a estar también por allí. Capaz en Palma le podamos hacer una entrevista también a la tarde. Desde las 14 hasta las 17 horas vamos a estar en vivo ahí desde la plaza, enfrente a la plaza 34 curuguateños de la ciudad de Curuguaty, valga la redundancia. Vamos a los audios, hola.
3: Voy, preparo mis cosas y camino.
4: Hola, Eve, ¿qué tal? ¿Cómo estás? ¿Cómo estás? Siempre corazón? Hermosa vos, ¿verdad?
0: Y batallando.
4: Saluda a Nechu, conductor de plataforma.
0: Hola, Nechu.
4: Acá el tiempo estaba por Luque, estoy por Luque. El tiempo estaba un poco nubladito, pero agradable y fresquito. Día saludos.
0: Gris. Día gris, gracias, Nechu. Te acompaño ahí mientras haces tu bol. Aguante, los pasajeros también que van viajando, a los amigos que están viajando en bus, saliendo de laburo, yendo a casita. ¿Cuáles son las actividades para este fin de semana, por ejemplo? Con este clima yo creería que casita. Casita, serie, para los que no tienen que laburar y toca descansar, ¿verdad? Otros que aprovechan el fin de... están solteros, dicen que pues, yo me voy a quedar en casa a hacer hoy solo, voy a salir con los perros, vamos a irnos a algún boliche, onda barcito. O nos vamos a la casa de fulano, compramos Fernet, Coca o de repente algún vinito. Y si no hay mucho presupuesto, una cañita y unos pomelitos.
5: Ya, una ventaja.
2: Broma, no hay nada. Un placer escucharte los sábados también. Lo que es vallenato puede ser de acá, laburando a full, la lomitería de Itaguá, tu fiel oyente.
0: Eso, parte de producción, lomiterías. Están ahora haciendo ellos todo lo que es su salsa de ajo, están ahí cortando los lomitos, preparando todo para esta noche, me imagino, los amigos lomiteros. Saludos.
6: Hola, princesa Eve, ¿cómo estás? Te saludo escuchándote desde Luque. Que tengas un excelente sábado y un buen fin de semana. Saludos y besos para todos. Te saludo a Petur, ya sabes.
0: Sabes bien, sabes bien.
7: Oh, tía. Doy, tía.
0: ¿Qué? Afirman que se podrá ver sin aparatos especiales. NASA dice ya que un asteroide pasará cerca de la Tierra. Experto asegura que en 3 años rozará la Tierra. Ay, fue muchísimo que todavía falta. ¿Cómo un barrio viene? Los estudios de la NASA avanzan cada vez más y dice pasará por debajo de la órbita de muchos satélites de comunicaciones, lo que podría permitir que lo veamos desde la Tierra sin falta de medios profesionales.
2: Jesús, que no.
0: Dios mío, me da histemio estas cosas a mí. Un asteroide va a pasar cerquita de la Tierra. Que pase nomás de largo, no se le ocurra desviar, por favor. Mucho problema ya tenemos acá en Paraguay para que aparezca algún asteroide en base. Ya nos basta con todos los quilombos que tenemos ahora, Marquito. Esta semana es que mucha polémica en redes sociales, señoras y señores. ¿Qué tal la chisme legalmente? No que la comadre se peleó con la Rose, no que el pasivo entró al baile, ese compañero fue también. No, que Bego me salió a vender chipa, mil. Hola.
8: Hola, hermosa, que te no lo hubo, tía, cura cangüea, le puse ajo a fulo, ajo le puse ajo. Estamos todos locos. Hace una semana no comíamos ajo y estamos locos todos. ¿Qué? Hermosa.
0: Tenemos loco para la ajo, pico. A estas horas ya la locura se apodera de los oyentes de Palma.
7: Parece que está drogado.
2: ¿Qué es, Malo Renato?
0: 15:33. Vamos avanzando contigo hasta las 17 horas. Fiesta y más fiesta, solo aquí a través de Palma.
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esos temas yo lo bailaba en mi juventud, chicos. Saluditos para todos los chicos de Potranco. Ellos siguen laburando, siguen teniendo shows, son capos genios. Bueno, nos vamos, señoras y señores. Hemos llegado a la parte final del programa con Marcos Vallejos en los controles, Eve Gómez en la voz. Seguime pues en Instagram, @EveGómezPY. Ahí vamos a estar alzando toda la gira de esta noche. Espero encontrarles a mis oyentes por alguno de los eventos donde hoy nos toque. Y mientras, quiero dejarte con buenas canciones. Que tengas un buen fin de semana, que lo aproveches y lo disfrutes al máximo. El lunes estamos de vuelta a partir de las 20 hasta las 22 con Auxilio. Chau, chau.

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2: Oli, oli, arrancamos Tropipalma, por supuesto, hoy 8 ya de agosto, por supuesto estamos dando inicio a este programa que nosotros te vamos a estar haciendo compañía hasta las 20 horas este sábado, allá, este sábado que hace un poco de frío, ¿eh?

0: Marquitos DJ.
1: Hola.
0: Bien, dibujo, tranquilo, pa, ¿cómo van del otro lado? 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La rifamos, estás a un número de lo que más querés. Bueno, van el Banco Paraguayo de todos. Y nosotros damos inicio, ¿te parece?, a este programa que te hace compañía hasta las 20 horas.
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1: 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Y nosotros seguimos. ¿Te parece, señor Marquitos, con más música? Aquí en Tropipalma.
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2: 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Y por supuesto nosotros seguimos, señor Marquitos, con más recomendaciones. 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Y te quiero dar esta recomendación más. Y por supuesto, seguir con más música. 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Y nosotros seguimos, por supuesto, al mando de la consola, el loquito. Sí, Marquitos DJ, seguimos.
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0: 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Y acabo de darme cuenta de algo, señor Marquitos, que quiero que me escuches bien y todos los que están del otro lado. 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
2: Y nosotros llegamos al bloquecito final de Tropi Palma de este sábado ponente. Que tengan un buen fin de semana y nosotros nos volvemos a reencontrar el día lunes. Chau, chau.
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0: Palma Fiesta. Estás Orly toda la semana. ¿Será? ¿Qué tal? ¿Cómo estás, Orlando DJ?
1: Lechuguita estoy.
0: Ese es Lechuguita. Yo sé que tal están, qué lindo está el clima. Estira la rubia espumante, la verdad nomás. Sí. Wow, que no, hoy tira rayos, hoy tira. Qué locura, qué lindo clima estamos teniendo.
2: Qué puta, ¿qué has escuchado ya?
0: Ese clip, close. Quiero escuchar, quiero. Claro, baja que barba, ego yure, güey. Barba, emba, o yure, güey. A ver, ¿qué pasó? ¡Híjale, baby! Falta, falta, falta, baby. Ya vio, ya que está ahí, mira nada. No, llegó primero el de Olimpia, primero llegó el de Olimpia y después el otro tontito. 0-0 el partido, qué locura. ¿Y ustedes cómo están? Díganme, cuéntenme un poco. Ya está más que habilitado el WhatsApp, pero para que puedan mandar sus mensajitos.
3: Nuestro WhatsApp, 0984-105-105.
0: ¡Hakula, Duina! ¡Pero Juame! ¡Tito! ¡Hakue! No está de más recordarles que tienen que llevarnos a donde vayan.
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0: Sí. Va de Pesenata, va de Yauta, va de Yamocota. Oye, mire, ya vos sabés que yo iba a traer un poco un premio, me olvidé. Como el combo de vez pasada iba a traer, pero creo que... Ah, igual pueden ir a mis redes sociales y no estoy como Nadia Aranda y vayan a participar. Pero que ahorita voy a fijar. No sé, vos si no está fijado. No está fijado, ahora voy a fijar. Vayan a... Ahí está. Vayan al posteo fijado y participen. Voy a sortear dos kits. En ese kit de bolso. Púrete, su bolsón, será. Purechi, un bolsón de la marca, ya saben, ya los de automotores, cuera, sí, herramienta cuera. Bueno, en ese hay agenda, hay hobby, hay gente, hay remera, hoy ve, voy a sortear dos kits de eso. Y va a haber un equipo de tereré también para todas aquellas personas que quieran ir a participar. Vayan a mi cuenta, estoy como Nadia Aranda. ¡Dula partido, Gina! ¡Dito! De 88 minutos ya es. ¡Ditaro! ¿Dónde? Miami. ¡Oh, él se acordó que tenía que trabajar! ¡Ay, qué raro, Viviana Figueredo! ¡Oh, hola, Viviana! ¿Qué tal? ¿Cómo estás? El micrófono que está acá no es que agarra casi todo. Upey, saluda, ¿no? Yuape, primero está el público, vale, yuque, guapuñe, eche. ¿Qué tal? ¿Cómo estás?
4: Hola, ¿cómo están toda la audiencia de Palma Fiesta, mi querido Orlando? ¿Cómo estás, a la muñeca? ¿Cómo está, bebé?
0: Lechuguita, está ahí.
4: ¿Cómo está, lechuguita?
0: ¡De!
4: ¿Y yo te cuento?
0: ¡De tabú! ¿Cómo va a ser?
4: No puede ser.
0: ¿Y qué? ¡Puta! Metió 2 de mayo a los 80. No.
4: En esta situación puede pasar de todo.
0: Oli, no,
4: que
0: encima
4: sí.
0: Que reciencito fue falta para Olimpia, ¿verdad? Y este pico fue contra golpe y no puede ser bien rápido y plaguea. Ya.
4: No, nadie hace.

0: ¡Ay, qué mangullo! ¡Qué loco! ¡Qué puta, carajo! ¡Qué loco, Shera! ¡Le dejaron solito!
1: ¿Qué te dijiste? ¿Una remera, Armayana?
0: Ante ciega pido guanga. El yu de ciega y cojínate de día. No, ¡qué loco!
1: No, da esa vez.
0: ¡Ay, ya hablándole! ¡Ay, ya hablándole antes un montón de copa que no me vea!
1: ¡Baby! ¡Manda esa imo! ¡Ya no veo más nada!
0: ¡Se mando!
1: ¡Me sacaron todo mi ojo y todo afuera!
0: ¡Potente tú ayer, parece! ¡Potente tú! ¡Ay, ay! ¡O acaricié, imagínate!
1: ¡Ah, pues eso no acaricié por ahí después todo lo que se usó!
0: ¡Está donde está! ¡Qué loco! ¡Vamos a arrancar!
1: ¡No vayan a ser así, Orly, por favor! Bueno, vamos a arrancar muy buena música con la mano de Orlando, dice.
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0: Figueredo.
1: Hola, hola, he llegado. ¿Cómo estamos? ¿Qué dice la diosa hermosa? Hoy Pico, vas a estar solita en el micrófono. Vas a estar con Orly nomás otra vez.
2: Toda
1: la semana estuviste con Orly. Esta semana, mi diosa hermosa.
3: Tía, ¿sabes qué pasa?
1: Acá, como ayer siempre, escuchándote desde Guarambaré, la tía Magda.
3: Tía Magda, ayer era moco.
1: Ah, retiro lo dicho. ¡Oma! Y le soltaron a Vivi. Tarde, pero le soltaron. Llegaste tarde, 20 minutos tarde llegaste.
3: ¿Sabes qué pasa? Me descuentan uno y segundo, pues es en
2: Pues recupera mi toñejo, sin nervia, por más ahí la tía por el. Y tía, ya no perdemos, va, tío.
3: Pero Juan Pelle.
2: A ni amore a Olina. Cachapá, ¿verdad?
3: Estamos todos en Dushra. Gente, pa' Paraguay, como dice Aldera, sí, de verdad, Orly. De Tarouan. Maella, potas son cosas.
2: Hola, Pau, Pau.
4: Buenas noches.
2: Me encanta, ella está disfrutando la vida.
4: Buen sabadito,
2: muñeca. Salud. Hola, Bibi. Hola, Nadia. Buenas noches. Gordy soy, dice, acabo de llegar de jugar fútbol aquí en Barrio Trinidad. Les mando besos. Póngalo donde más deseen. ¡Ay, qué rico! Por favor, un tema. Algo de Karol G, dice.
3: A mí me gusta bien gordo.
2: Basta. ¿Y tú, Vita y Naola?
5: Bien, ¿qué tal? Escucha otro programa. Pase la música y a mí que me importa decirle la programación.
2: A mí que me importa. A el tema que vos pediste.
3: Qué buena remera, sí, a mí que me importa. Ella por qué no remera, a mí que me importa.
2: Ese es, hola, ¿qué tal? ¿Cómo están? ¿Qué tema va a querer escuchar, Ina? ¿Gachillo?
6: Hola, Nadia, Vivi, hola, Andiño. 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
2: Gachillo, he visto que era más grande que tu rosa lo que llegó allá.
3: Veraico.
2: A ver, ¿cómo se dice cuando un joro nunca llevó?
3: Tarouan.
2: Lo que llegó allá.
3: Veraico.
2: A ver, ¿cómo se dice cuando un joro nunca llevó?

0: También, también entra. ¿Qué pasa con tu gloriosa? Se volvió copión, ¿eh? Perdió, se perdió de cachafa, tía. Se gana, se me gana limpia, cachafa y los
1: ay, ay, ay. Hola, hola, chicas. ¿Cómo
0: hola,
1: están?
0: Sergio.
1: De tía Magda, veo un bull radio ahora, cosa ella. Yo, o sea, justamente dejas en duda acá en mis horas, en duda, horas acá la saludo.
0: ¡Basta!
1: Pues ahora este y 103.7, acá en Duma Palma.
0: Tiago siempre está, ella hace zapping. Ella está en todas partes y gachino también.
2: Baby, esta marca, baby, ¿vos sabes de dónde viene?
0: ¿De dónde
2: de
0: viene?
2: De los motel.
0: ¡Basta!
2: Este pH siempre se pide así cuando voy a ver el número 0 y dice, ¿qué tomaste, pH? Hasta ahí no me acuerdo.
1: ¿Ah?
2: Esa es la marca que siempre está ahí en el aladerita. Y el whiskycito chiquitito, ¿verdad, baby?
0: Obvio, nadie mate con madrina, nada. Y callado, se viene la pareja del año, bro. ¡Legal! A ver, una selfie ya de
2: dale,
0: la
2: pues.
0: Pareja. Así para opinar y ya. Hacer una foto o video, vamos a verles en el número del programa. Bueno, ya está ya. No está enamorado. Vamos a alzar, claro que sí. ¿Usted cómo anda? Hola.
3: Hola, ¿qué tal?
2: ¿Párate, go?
3: No, pero guacoy,
0: mil. 100,000.
3: 100,000.
2: Are, cosa caño.
0: Ese
2: sueño, ve.
0: Nuestro amigo Eduardo, que está en Estados Unidos. ¿Qué tal? ¿Cómo estás, baby?
2: Si es $100 la hipoteca.
0: ¿La hipoteca, pea? Ay, sí. ¿Cuánto hipoteca hay?
2: O 100 euros, güey.
0: No, baby.
2: Vale, pea. Baby, hablando de trago, porque sí. Hoy yo traje algo de Tin Marín. Y esto es impresionante porque para los que quieren participar,
0: sí.
2: El primer premio sería una gota estimulante.
0: Opa.
2: Unisex. Ayuda a que el cuerpo entre en calor, es apta para todo tipo de bebidas sin alcohol. O sea, yo, por ejemplo, a usted le hace jugo, mi querido Orlando. Hay muy unas cuantas gotitas. Vaya, te va a pender corazón, no va a acelerar por la gente, por la bebé, para saber lo que, ¿verdad? Y el segundo premio sería el perfume con feromonas masculinos.
0: Wow.
2: Para intensificar el deseo con tu pareja.
0: Amo.
2: Los ganadores deberían de pasar a retirar sus premios en la tienda o escribirnos al 0981-007273. Escriban sus últimos 3, nombre y apellido y el lugar donde nos escriben para participar.
0: ¡Eso! ¡Hola!
4: Hola, soy Franci. Aguante 2 de mayo, carajo.
2: ¡Eres bárbaro!
4: Guaraní. Hola, ¿cómo están? Estoy escuchando. Hola, Nadia.
0: Hola,
4: siempre
0: muñeca.
4: Siempre hermosa.
0: Vos lo que estás
4: mando
0: hermosa.
4: Saludos para mi marido. Muchos besos.
0: ¡Epa!
4: Para vos y para todo.
2: Para el papá de la casa.
4: Aguante 2 de mayo, carajo.
0: Saluditos para ti, muñeca hermosa. Pero qué linda, ¿cierto? Ella es la de Guaraní. ¡Qué
2: amo
0: bella!
2: Amo su outfit, ¿eh?
0: Divina, ya te quiero ver bailando un cachaca pirú, baby.
2: En el,
0: le veo todo
2: en el conejo se hace tiene. Baby cada sábado ahí.
0: Ah, mira, pues dejo muy de hola.
2: Ay, se ya cero.
5: Tranquila nomás, tranquila nomás.
2: 12-8.
5: Ya gatiño, somos mascotas de diferentes radios. ¿Qué pilla, vio?
2: Lo que vos quieras, tía, pero con tal de que escribas siempre acá,
0: ay,
2: nos mandes audio acá nosotros.
0: Mascota ya era.
2: Mascota.
0: Cacha vaina, tía. Hola.
1: Nadia, mi amor,
0: bebé.
1: ¿Qué puedo hacer para ganar esa gota? Ese para donde en vos,
2: mi amor.
1: Ese yo quiero ganar.
2: Bebé, tus últimos 3, nombre y apellido.
0: ¿Y
2: de dónde lo escribís? Pero por mensaje. Bebé, si querés, yo te hace probar. Vamos a calentarnos los dos.
4: Cuando quieras, Nadia, te desafío. Cachaca pirú. Con taco 10.
0: ¡Y está! He visto, muñeca. Estás en tu estado de Yara, la nepona, la Yara.
2: Para una buena música, o sea, para bailar bien la cachaca pirú, tiene que ser esa.
0: No, ojo, muy gente. Pibi Chucate, Chupé 6-0. ¿Cómo va a ser?
6: Más que la idea del perfume a mi amigo José Luis, que se acaba de casar.
2: Felicidades, papito.
0: Me quiero anotar para el sorteo, dice. Muy están bien, anotados, bien. Me encanta. Anotadísimo. Amo que se anoten.
1: Un verdecito, Fernet. Es que toman no argentino.
2: Fernet, Fernet con coca.
0: Ese, me encanta.

0: Nadia Aranda, te quiero mucho. Soy Mari, sos un amor. Hola Marimar, ¿cómo estás?
1: Marimar. ¡Au!
0: Bueno, participan por el premio de Teen Marine Sep Shop. Deja nombre y apellido y tres últimos, ¿verdad?
2: Tres últimos ahí, 098-405-105. Ya saben, mi gente. Vamos a seguir escuchando muy buena música de la mano de Orly Chey.
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